escuchas Match 90.3 más pop. Conéctate con Mr. Saxo Beat de Alexander Stan a las 6:02. Matcher, sabemos que a tus artistas más les encantan las películas de hace mucho tiempo, pero ¿sabías que de hecho Jamie Impala se inspiró en una película de terror clásica para la siguiente rola? Mi nombre es Ana Caruso y estoy contigo desde las 3 de la tarde hasta las 7 de la noche. Y es que literalmente, el alma de esta canción está bastante tétrica y es en el clásico ritmo de baile del proyecto Dracula. Matcher, Kevin Parker amplió fragmentos del audio de la versión cinematográfica de esta película clásica Drácula de Bram Stoker. Sí, la peli de 1992 dirigida por Francis Ford Coppola. Matcher utilizó sintetizadores que emulan justamente la tensión y el misterio de los castillos de Transilvania. Matcher, pero esto agreguémosle el filtro psicodélico que sabemos que Kevin Parker maneja a la perfección. Bueno, pues con eso tenemos este resultado, Dracula por Tame Impala. La canción 279 en Match 90.3 más pop. Conéctate.

Escuchas Match 90.3 más pop. Conéctate con Trippie and the Robbie Williams en esta hora de música continua sin cortes comerciales. Donde Match, además de traer la mejor música, también traigo los mejores datos de tus artistas Match favoritos. ¿Cómo sabías que nuestra siguiente colaboración, de hecho, salió casi de la manga de los productores? Porque esto no estaba nada planeado. Mi nombre es Ana Caruso y estoy contigo hasta las 7 de la noche. Pues es que fue una decisión de último momento entre Justin y Max Martin el invitar a Nicki Minaj, porque la canción, te digo, ya estaba prácticamente terminada. La cosa es que sentían que necesitaban una parte de rap para que ahora sí como que rompiera con el ritmo, pero que diera un coro icónico. Mature, le mandaron la pista a Nicki y déjame decirte que ella escribió su famosísimo verso en una sola noche. Y ese mismo día, unas horas después, les regresó la canción ya con su parte incluida. Y Mature fue todo un éxito. Esto es Beauty and a Beat de Justin Bieber y Nicki Minaj. La rola 281 en Match 90.3 más pop. Conéctate. Yeah.

Match 90.3 más pop. Conéctate con Luther de Kendrick Lamar y SZA a las 6:18. Camacher, ¿sabías que esta canción se empezó a componer de madrugada y terminaron la canción a las 6 de la mañana, Macher? Todo esto, de hecho, fluyó bastante bien porque SZA andaba como que ya con la letra que con el ritmo. Mientras que Kendrick iba escribiendo en su libreta, Macher, literal, dos mentes se fusionaron y crearon esta rola. Mi nombre es Ana Caruso, contigo desde las 3 de la tarde hasta las 7 de la noche. A ver, Macher, hagamos un salto en el tiempo allá en el 2017. ¿Tú qué andabas haciendo por esas fechas? Bueno, pues déjame te digo que este DJ y productor lituano de apenas 18 años, llamado Edvinas Petrovsky, Macher, bueno,

Escuchas Match 90.3 más pop. Conéctate con Zoe y Sir Fall in Love de Olivia Dean en esta hora de música continua sin cortes comerciales. A las 6:25 Matcher, en este viernes en Match. 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Soy Dana Caruso contigo hasta las 7. Escúchame muy bien. Lánzate en este momento a nuestro Instagram. Nos encuentras como @matchradiohq. Y arroba soy Dana Caruso. Dana es con doble N, Caruso es C-A-R-U. Eseo. Te vas a ir a la última publicación, Matcher, del perfil de Match Radio HQ. ¿Ok? Y me vas a comentar 1D. 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Mientras tanto, te sigo acompañando con la mejor música. Y llegan los chicos de Maroon 5. La rola 285 Sugar es lo que escuchas en Match 90.3 más pop. ¡Conéctate!

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1: Escuchas Match 90.3 Más Pop. Conéctate con Beautiful Things de Benzo Moon, quien el día de ayer Mature nos regaló una nueva canción, The Time of My Life. Una cosa maravillosa, Mature. Seguimos con la mejor música. Por acá Dana Caruso, detrás del micrófono, contigo hasta las 7. Y es que nuestra siguiente canción, de hecho, causó bastante impacto y no se quedó solamente en el año en el que salió, allá en el 2002. Mi nombre es Dana Caruso y estoy contigo hasta las 7. Y es que en la era digital, Mature, esta canción demostró que sigue en onda, pues se unió al exclusivo club de Billion Views Club de YouTube, Mature, superando las 1,000,000,000 de reproducciones. Mature, esto es algo que pocos videos de R&B o hip hop han logrado, y eso que es de los años 2000. Por eso, Mature, hasta el mismísimo meme de El Excel sigue on fire. Vamos a escuchar a Dilemma por Nelly. La rola 287 en Match 90.3 Más Pop. Conéctate.

Escuchas Match 90.3 Más Pop. Conéctate con Circles de Post Malone en las 6:42. En esta hora de música continua, sin cortes comerciales y Matcher, traigo saludos para varios Matchers muy especiales. Por acá, Dana Caruso, contigo desde las 3 de la tarde hasta las 7 de la noche. Y es que son estos Matchers que andan conectando con nosotros en las calles de Guadalajara. Luis, Ulises y Osvaldo, muchísimas gracias por conectar con Match, que me andan mandando mensajito también en mi Instagram. Me encuentras como @soydanacaruso, Dana es con doble N, Caruso, CARUSO. Matcher, aquí seguimos con la mejor música, la mejor actitud y más en este viernes en Match. Así que vámonos con la siguiente canción. Es de Daft Punk, estos chicos franceses que llegan con la rola 289. Lo que escuchas, Get Lucky, en Match 90.3 Más Pop. Conéctate.

Escuchas Match 90.3 más pop. Conéctate con Self Aware the Temper City en este viernes en Match. Por acá, Dana Caruso, estuve contigo desde las 3 de la tarde y Match Jersey. Me despido de todos ustedes, pero ya llega Joyce Leaños para acompañarte hasta las 10. Match, recuerda que tú y yo volvemos a conectar en el mismo lugar, Match 90.3, el día domingo desde las 2 de la tarde hasta las 6. Es mi nuevo horario, Match, el nuevo... las nuevas horas en las que te acompaño en esta tarde. Oye, si vas a salir el día de hoy, disfruta, diviértete, Macho, disfruta de este fin de semana en Macho. Solamente recuerda, si tomas, no manejes. Cuídate a ti y cuidas a todos los demás. Te mando un fuerte abrazo, Macho, que tengas un increíble fin de semana. Y mira, me despido con broche de oro, pues llega la rola 291. Es por Bruno Mars y Rosé. Esto es APT en Match 90.3 más pop. Conéctate. Adiós.

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2: ¡Ey! ¡Qué rollo, Matcher! Aquí Joyce Leaños conectando contigo hoy hasta las 11, hasta las 10 de la noche, porque ya es viernes en Match. Oye, qué gran noticia. Ya es viernes en Match. Tenemos sorpresas para ti. Ya tenemos a los ganadores, por cierto, de los mini proyectores Match. Te los voy a mencionar en un minuto más, en unos minutitos más. Mientras tanto, sigamos disfrutando de muy buena música. Y también te voy a platicar acerca de una exclusiva que tenemos para ti. Una exclusiva que es nuestro iHeartRadio Music Festival. Se viene próximamente, te lo platico.

90.3 más pop. Conéctate con los Chainsmokers. Escuchaste Closer. Qué gran canción. Y seguimos con grandes rolas. Qué rollo aquí, Joyce Leaños, conectando contigo hoy hasta las... hasta las 10 de la noche. Hasta las 10 de la noche, Matcher. Yo me quiero quedar contigo hasta las 11, pero no. Hoy hasta las 10, porque en este viernes en Match tenemos nuestro Match Music Fest a través de toda la cadena, las mejores mezclas de tus artistas Match favoritos. Y hablando de artistas Match favoritos, ¿quién de aquí es fanático de Somber? Porque déjate platico que ya falta poco, ya falta menos. Yo soy Joyce Leaños contigo ahí hasta las 11 de la noche. Ya hasta las 10, hasta las 10. Oh, que la chinita. Ya falta menos para que venga a nuestro país. Ya falta menos, menos de un mes, incluso menos. Exactamente hace unos días estábamos a menos tiempo. Vendrá el próximo 22 de julio allá a la Ciudad de México. ¿Ya tienes tus boletos? ¿Te vas a lanzar? Espero que la respuesta fuera sí, es que sea así. Vamos a escuchar a Somber con Back to Friends aquí en Match 90.3 más Pop. Conéctate con la rola 301.

0: 90.3 más pop. Conéctate con Sabrina Carpenter. Escuchaste Espresso. Y aquí la música no para. Esa fue la canción número 303 hasta el momento. Y a las 7:21 te voy a platicar acerca de nuestra exclusiva, nuestro iHeartRadio Music Festival, que trae a grandes artistas Match, tus favoritos. 7:21 te lo platico. Yo soy Joyce contigo hasta las 10 y tú estás en Match 90.3 más pop. Conéctate.
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Catch 90.3 más pop. Conéctate con la womanizer mayor, Britney Spears. ¿Qué rollo, Match? Aquí yo, Isleaños, conectando contigo hoy en este viernes en Match hasta las 10 de la noche. Y seguimos con muy buena música y también con las sorpresas que tú te mereces. Resulta que salta que te viene. Se viene próximamente nuestro iHeartRadio Music Festival. iHeartRadio Music Festival. Oye, que por cierto trae a grandes artistas, Match, que te encantan, que te fascinan. Entre ellos, déjate platico, que van a estar Sara Larson, Snoop Dogg, los BTS, incluso los Goo Goo Dolls, imagínate, Matcher. La verdad es que este año se viene con muy buen lineup y no te lo puedes perder. Va a ser el próximo 18 y 19 de septiembre a través de toda la cadena Match. Oye, estos festivales también han tenido grandes lineups, como en el caso del 2012 y incluso también en el 2014, cuando Taylor Swift estuvo por allá también en el iHeartRadio Music Festival. Vamos a escuchar a Taylor Swift con la canción número 309. Sonando ya en Match 90.3 más pop. Conéctate. Feliz viernes en Match.

90.3 más pop. Conéctate con Lady Gaga. Escuchaste Paparazzi. Seguimos con grandes canciones. Hoy vamos con un throwback. Esta canción ya tiene sus añitos. Es de Justin Bieber y Daniel Caesar. Yo soy Joyce Leaños contigo hoy hasta las 10 de la noche. Feliz viernes en Match. Esto es Peaches, sonando como la canción número 312 en Match 90.3 más pop. Conéctate. Feliz viernes.

0: Continúas en Match 90.3 más Pop. Conéctate con los Smash Mouth, una canción del 2005. Sonando aquí en Match. Yo soy Joyce Leaños, contigo hoy hasta las 10 de la noche. Feliz viernes en Match. Seguimos con muy buena música. La música aquí no para y te voy a platicar más adelante acerca de tus artistas Match favoritos. Hay una canción en específico que te puede hacer sentir bien según la ciencia. Si andas agüitado, bajoneado, te la platico a las 8 en punto. A las 8 en punto. Soy Joyce contigo y hasta las 11 tú estás en Match 90.3 más Pop. ¡Conéctate!
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2: Hola, Matcher. Yo soy Joyce Leaños. Conecto contigo todos los días de lunes a viernes. De 7 a 11 de la noche. Hoy nos vamos más temprano. Hoy vamos a las 10 de la noche porque tenemos nuestro Match Music Fest, las mejores mezclas de tus artistas Match favoritos que te acompañan en la fiesta. Pero hasta que eso pase, te voy a seguir acompañando con muy buena música y te voy a platicar a las 7 con 48 de algunas canciones que te pueden hacer sentir feliz según la ciencia. ¿Qué hay detrás de estas canciones? Te lo platico más adelante. Además, te quiero hacer una invitación a un gran evento que tendremos próximamente.

0: Continúas en Match 90.3 más Pop. Conéctate con Stephen Sánchez. Escuchaste Until I Found You. Que por cierto, Stephen Sánchez se retira de la música. ¿Qué? Yo soy Joyce Leañez contigo hoy hasta las 10 de la noche. Y no, no se retira, solamente se toma una pausa. Porque dice que se siente tan abrumado, que siente que ya no conecta con la música. Y eso es súper válido, Matcher. Eso es súper válido. Y tú, si quieres conectar con la música que realmente te haga feliz, dice un estudio, que las canciones te pueden hacer feliz. Sí, sí puede, científicamente está comprobado. Pero tienen que tener un beat de al menos de 130 beats, es las pulsaciones por minuto, beats per minute. Ah, oh, y es una canción que lo tiene. Feel This Moment de Pitbull en Match 90.3 más Pop. Conéctate.
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90.3 más Pop, conéctate con Maroon 5. Escuchaste Animals. Y seguimos con grandes rolas. Vámonos ahora con una canción, Matcher. Esta siguiente canción que estoy a punto de ponerte es una canción que salió en el 2010 y es una colaboración. ¿Qué digo colaboración? Colaboración sotototota. Déjame decirte que es David Guetta en colaboración con Fergie, LMFAO y Chris Willis. Es una canción que habla acerca de una ruptura y cómo se utiliza la fiesta para tratar de superarte, superar a esa persona. Getting Over You, sonando ya en Match 90.3 más Pop. Conéctate.

90.3 más pop, conéctate con Disclosure, Sam Smith, escuchaste Latch. Oye, que por cierto, Sam Smith vendrá próximamente a nuestro país, a nuestra ciudad con su tour To Be Free Tour. Ahora en agosto, Matcher. Y también Bruno Mars. Yo soy Joyce Leaños contigo hoy hasta las 10 de la noche. Feliz viernes en Match. Y así es, Bruno Mars también viene a nuestro país, viene a México después de tantos años que vino, hace muchísimo tiempo. Viene con su tour de Romantic y vamos a escuchar una canción que es parte de su nuevo álbum, The Romantic. Se llama I Just Might, el primer sencillo de este álbum, que salió en enero, el 9 de enero de este 2026. Es la rola número 340, sonando en Match 90.3 más pop. Conéctate.

0: Continuamos en Match 90.3 más pop. Conéctate con Cyril. Escuchaste Stumble It In y seguimos con más música. Yo soy Joyce Leaños contigo hoy hasta las 10 de la noche. Y a las 8:18 te voy a platicar, te voy a decir quiénes fueron nuestros ganadores de nuestros mini proyectores Match. Yo soy Joyce contigo hasta las 10, perdón. Y a las 8:18 te lo platico. Estás en Match 90.3 más pop. Conéctate.
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Snatch 90.3 más pop. Conéctate con Guru Josh Project. Escuchaste Infinity 2008. ¿Qué rollo? Feliz fin de semana en Match. Feliz viernes en Match. Aquí yo, Isleaños, contigo hoy hasta las 10 de la noche. Y vamos ahora. Te voy a decir quién fue uno de los ganadores de nuestros mini proyectores Match. Saludos y felicidades a Pablo Vera, que se ganó uno de estos mini proyectores. Participar por ellos era tan sencillo como ir a nuestra página web www.matchmx.fm. Irte a la sección de promociones, vas a poder encontrar todos los banners de todas las sorpresas Match que tenemos para ti disponibles. Para que ya lo sepas para la próxima, y no olvides seguirnos también en redes sociales, porque a través de las redes sociales te enteras de todos y antes que nadie de todas nuestras sorpresas Match que tendremos para ti. Así que felicidades a Pablo. Sigamos con más música. Esto es Tim Impala, Dracula, sonando en Match 90.3 más pop. Conéctate con la rola número 343.

Rush 90.3 más pop. Conéctate con los Goo Goo Dolls. Escuchaste Iris. Oye, que por cierto, quiero invitarte a nuestro iHeartRadio Music Festival este próximo 18 y 19 de septiembre. Yo soy Joyce contigo hoy hasta las 10 de la noche y estamos en este viernes en mayo. 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Sigamos con más música, llegan ahora las Hundreds con Golden. Sonando ya aquí en Match 90.3 más pop, conéctate con la rola 347.

0: Touch 90.3 más pop, conéctate con Coldplay a Sky Full of Stars. Y seguimos con grandes rolas, Matcher. A las 8:45 te voy a presentar una canción que no sabías que se... No, ¿cómo es? Una canción que seguramente tú no sabías que tienes en tus listas de reproducciones. ¿Por qué? Todo el mundo la tiene. A las 8:45 te lo platico. Soy Joyce contigo hoy hasta las 10. Y tú estás en Match 90.3 más pop. Conéctate.
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5: Hola, hola, Matcher. Aquí Joyce Leaños, conectando contigo hoy hasta las 10 de la noche. Ya llegamos a nuestra última hora de programa y la vamos a disfrutar con muy buena música. Y los artistas Match que tanto te fascinan. Déjate platico a las 8:49 que hay una canción que tú seguramente no sabías, pero todo mundo, pregúntale a quien quieras, la tiene en su playlist, al menos en su me gusta. O al menos la conoce, Matcher. 8:49 te lo platico.

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1: Match 90.3 más pop, conéctate con Dua Lipa, escuchaste Levitating. Oye, Nacho, yo te decía que esta canción que estoy a punto de ponerte, seguramente la tuviste o la has tenido en tus listas de reproducciones. Yo soy Joyce contigo y hasta las 10 de la noche. Y es que lo digo porque, de hecho, curiosamente, esta canción del 2010 que estoy a punto de ponerte, 2009, también salió en junio, de hecho, 15 de junio del 2009. Esta canción pasó 14 semanas consecutivas en el número 1 de la lista estadounidense Billboard Hot 100. Y de hecho fue la canción digital más vendida de la historia en su momento. Estoy hablando de los Black Eyed Peas con I Got a Feeling, sonando en Match 90.3 más pop. Conéctate.

Pop, conéctate. ¿Escuchaste? Love Me Again de Joe Newman. Y ahora seguimos con buena música. Oye, la música aquí no para. No, no, no, no. Menos en un viernes en Match. Yo soy Joyce Leaños, acompañándote hoy hasta las 10 de la noche. Y la siguiente canción es una canción del 2017. Es una colaboración entre el DJ neerlandés Martin Garrix y nuestra artista Match, Dua Lipa. Esta canción es un synth pop. Y esta canción justamente describe una relación amorosa, pues, tóxica y en decadencia. La canción se llama Scared to be Lonely, miedo a quedarse solos. Sonando ya aquí en Match 90.3 más pop, conéctate con la rola, número 351. Feliz viernes en Match.

Match 90.3 más pop. Conéctate con Rihanna. Escuchaste Diamonds. Oye, hablando de diamantes. Oh, Taylor Swift está a punto de casarse. Yo soy Joyce Leaños contigo hoy hasta las 10 de la noche. Y los rumores eran ciertos. Los rumores eran ciertos. Porque Taylor Swift y su prometido Travis Kelce han solicitado aparentemente un permiso para cerrar calles alrededor del Madison Square Garden allá en New York del 2 al 4 de julio. O sea que Dua Lipa cerró varias calles allá en Italia y Taylor Swift lo va a hacer en New York. Vamos a escucharla con Opalite sonando en Match 90.3 más pop. Conéctate con la rola 352. Feliz viernes en Match.

0: Match 90.3 más pop, conéctate con Justin Bieber, escuchaste Tasis. Y a las 9:26 te voy a poner una canción de los 80s que se hizo famosa ahora, después de mucho tiempo después. 9:26, yo soy Joyce contigo en este viernes en Match 90.3 más pop, conéctate.
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Match 90.3 más pop, conéctate con Billie Eilish. Escuchaste Bad Guy. Aquí la música no para. Vamos a escuchar ahora una rolita que prácticamente ya tiene sus años, salió en los 80s, pero esta versión de Hugo Insulto es reciente, de este DJ francés. Se llama Jamaican y suena así, siendo la rola número 349 en Match 90.3 más pop, conéctate.

Rush 90.3 más pop. Conéctate con Bruno Mars. Escuchaste Locked Out of Heaven. Locked Out of Heaven. La rola número 360 hasta el momento. Y vámonos ahora con la 61. Esto es de Harry Styles. Se llama As It Was. Y ya suena aquí en Match 90.3 más pop. Conéctate. Yo soy Joyce contigo hoy hasta las 10. ¡Feliz viernes en Match!

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90.3 más pop, conéctate con Denver City. Escuchaste Self Aware. Yo soy Joyce, te acompañé hoy en este viernes en Match desde las 7 hasta este momento, porque hasta a partir de las 10 de la noche tendremos nuestro Match Music Fest. Las mejores mezclas de tus artistas Match favoritos, la mayor fiesta de la radio, así que no te la puedes perder. Y si hoy vas a salir a cotorrear, ¡qué bien! ¡GPI! No olvides seguirnos en redes sociales, arroba Match Radio HQ, y a mí me encuentras en mis redes personales, arroba soyjoyce.music. Recuerda que Joyce escribe J-O-Y-C-E-J-C. Así me encuentras. Matcher, mañana a partir de las 8 de la mañana, conéctate. Conéctate con Caro Quesada. Yo regreso al micrófono a las 12. El domingo, conéctate con Ingrid Cabrera y Dana Caruso. Que tengas un excelente fin de semana en Match. Esto es Sabrina Carpenter con Man Child, una canción que acaba de cumplir un año. Sonando en Match 90.3, más pop. Conéctate. Feliz viernes en Match.

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2: Hello, Matchers. Bienvenidos a Match 90.3 Más Pop. Conéctate. Yo soy Caro Quesada. Te acompaño como cada sábado desde las 8 de la mañana hasta las 12 del mediodía. Oigan, feliz fin de semana. ¿Cómo se la están pasando? ¿Qué hicieron ayer? ¿Quiénes van llegando de la fiesta? ¿Quiénes apenas pues se andan despertando pues para hacer sus actividades, ¿no? Hacer ejercicio, ir a trabajar como por acá. Así que cuéntamelo todo a través de nuestras redes sociales. Nos encuentras como @matchradiohq y @soycaroquesada. La información de tus artistas favoritos obviamente la vas a tener en este programa, así que quédate porque la buena música tampoco falta. Estás en Match 90.3.

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1: Escuchas Match 90.3 más Pop, conéctate con Britney Spears. Esto se llama Oops, I Did It Again, del año 2000. Oigan, vamos ahora con algo bastante actual que también está sucediendo justamente en el mundo del entretenimiento. Y es que, no sé si ustedes se acuerdan de Plaza Sésamo, Macho. Si ustedes se acuerdan, bueno, pues justamente va a haber una parodia, un álbum parodia de Plaza Sésamo versionando algunas de las famosas canciones que tenemos ahorita actualmente en la industria pop. Soy Caro Quesada, contigo hasta las 12. Y bueno, se llamará el álbum Parody Party. Saldrá el 26 de julio. Contará con canciones como Where Is My Love, que es Where Is My Husband, The Ray. O Go For The Lol, es Golden The Hendrix. O Share It Maybe, como Call Me Maybe, de Carly Rae Jepsen. Y claro que Bruno Mars no podía faltar con I Just Might. Y lleva por nombre Take A Bite. Yo la neta ya quiero escuchar esa versión porque siento que es algo diferente. Lady Gaga, Bruno Mars, Die With A Smile en Match 90.3.

0: Escuchas Match 90.3 más Pop. Conéctate con Taylor Swift. Se llama Opalite. Oigan, que por cierto, dicen por ahí que Adele está preparando nueva música. A las 8.22 te cuento los detalles en Match.
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Estás en Match 90.3 más pop. Conéctate con Adele. Se llama Set Fire to the Rain. Que por cierto, Matchers, la vieron saliendo de algunos estudios de grabación en Londres en unas como que sesiones secretas. Esto quiere decir que chance, podríamos tener nueva música de Adele próximamente. Oigan, vamos a seguir con música buena y vamos justamente hablando a alguien que acaba de estrenar álbum hace apenas un par de semanas y es Olivia Rodrigo, que tiene pues nuevo hito musical. Yo soy Caro Quesada, te acompaño hasta las 12 del día. Resulta que gracias a este álbum, Just Simply Sad for a Girl So In Love, se convirtió en la primera artista femenina en debutar en sus primeros 10 hits en el top 10 de Billboard. Esto se llama The Cure en Match 90.3 más pop, conéctate.

Match 90.3 más pop, conéctate con Gorillaz, se llama Feel Good Inc. Que de hecho, esta canción no utilizó filtros digitales, ¿eh? Ellos cantaron los versos a través de un megáfono de juguete que tenían en el estudio y por eso el efecto especial. Oiga, vamos ahora con música de un artista Match que tuvo un hecho histórico gracias a esta canción. Soy Caro Quesada contigo hasta las 12 y estamos hablando de Sabrina Carpenter, que de hecho, gracias a esta rolita, se convirtió en su primer número uno en la lista Billboard 100. Esto se llama Please, Please, Please en Match 90.3 más.

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2: ¿Qué onda, Matchers? Bienvenidos a Match 90.3 Más Pop. Conéctate. Soy Caro Quesada, te sigo acompañando como todos los sábados de 8 de la mañana a 12 del mediodía. Gracias a todos los que siguen presentes y a los que acaban de conectarse, pues bienvenidos. Están en su mejor estación, donde van a encontrar información de sus artistas favoritos, pero sobre todo disfrutar de la buena música. 19 grados nos acompañan en Guadalajara, máxima de 29, mínima de 17 y 45% de probabilidad de lluvia. Nosotros seguimos con buena música, yo me quedo contigo hasta las 12 del día disfrutando de este sábado fin de semana. Ya te la sabes aquí en...

Catch 90.3 más pop, conéctate con New Religion de Bebe Rexha y Fatless, que de hecho una de las actividades favoritas de Bebe Rexha es salir a caminar, se despeja y ahí saca sus mejores letras. ¿A ustedes qué actividad es la que más les gusta realizar, Mature? Cuéntenmelo en redes sociales. Mientras tanto, te dejo con alguien que también tiene una actividad favorita, que es mezclar música vintage con música nueva. Hablamos de Cyril, que de hecho gracias a esta canción pudo combinar estas dos facetas que tanto le gustan, como lo vintage, lo clásico, con lo actual. Stumbling In en Match 90.3 más pop, conéctate.

Match 90.3 más pop, conéctate con la rola del 2014 del álbum V de Maroon 5, Animals. Vamos ahora con este artista Match que vendrá a la Perla Tapatía el 14 de agosto con To Be Free, su gira. Por primera vez, Stay With Me con Sam Smith en Match.

Un gran himno de los años 2000 es Nelly con Dilemma. Vamos ahora con un artista match que le fascina ser la primera en llegar al estudio de grabación para poner el mood. Soy Caro Quesada, te acompaño el día de hoy hasta las 12 del día y estamos hablando de Olivia Dean. Ella le encanta ser la primera de llegar al estudio para establecer el tono de la habitación. ¿Qué es lo que hace? Bueno, pues prende incienso, pone luces bajas para que todos entren en el mismo canal creativo y salgan rolitas como Suicide to Fall in Love. En Match 90.3, más pop, conéctate.

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Match 90.3 más pop, conéctate con Macklemore y Ryan Lewis. Que de hecho, Macklemore, es esta canción Can't Hold Us. Ya existía hace varios años, pero Ryan Lewis la tenía guardada porque Macklemore no se animaba a ponerle una letra. Decía que le intimidaba bastante el sonido y que quería hacer algo majestuoso y grande. Y lo logró, ¿no? 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Si quieren saber quiénes van a estar participando, cantando para ustedes, escuchen. Soy Caro Quesada, contigo hasta las 12. 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Además, ¿qué creen? Los chicos de BTS también se presentarán 18 y 19 de septiembre a través de toda la cadena Match, el iHeartRadio Music Festival. BTS Swim en Match 90.3 más pop. Conéctate.

0: Match 90.3 más pop, conéctate con Luther de Kendrick Lamar y SZA. Oigan, que la boda de Taylor Swift y Travis Kelce va a ser todo un espectáculo. A las 9.23 minutos los detalles en Match.
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escuchas Match 90.3 más Pop, conéctate con Bruno Mars. Esto se llama Treasure, 9 de la mañana con 23 minutos. Oigan, saludos a todos los Matchers que se encuentran ya directamente en las calles de Guadalajara. Específicamente también a todos los que están visitando el Parque La Calma, porque el día de hoy se está llevando por allá el gran evento Aseco. Un evento donde van a poder ustedes, pues, reciclar ropa y hacer que tenga una segunda vida para personas de escasos recursos. Allá en Parque La Calma está el equipo de Match 90.3 y también el equipo de Amor 93.1 acompañándolos, ¿ok? Vamos a seguir con música y vamos ahora con un artista Match que dicen por ahí que ya está ejerciendo permisos y todo el rollo para casarse en el Madison Square Garden de Nueva York. Soy Caro Quesada contigo hasta las 12 del día. Hablamos de Taylor Swift. Según han dicho fuentes cercanas que se han solicitado permisos para, pues, cierre de calles, campamentos, para uno de los mayores eventos del verano. Es lo único que se sabe hasta el momento, ya veremos qué es lo que sucede más adelante. Taylor Swift con The Fate of Ophelia, sonando ya en Match 90.3. Más pop, conéctate.

Estás en Match 90.3 más pop. Conéctate con Jessie J y B.O.B. Esto se llama Price Tag. Oigan, que por cierto, Jessie J, antes de dedicarse exactamente también a hacer su propia música, componía para otros artistas. Por ejemplo, la canción de Party in the USA de Miley Cyrus, que es una de las canciones más famosas que Miley Cyrus ha tenido en lo largo de su carrera. Bueno, pues esa canción la compuso Jessie J. Y lo que ganó por esa rolita le ayudó a pagar la renta durante 3 años. ¡Qué cosas, ¿no? Pero qué increíble! Oigan, Matchers, ¿qué creen? Esta semana tuvimos un gran especial de una gran banda de K-pop llamada Le Sserafim. Y la neta es que nos contaron bastantes cosas muy, pero muy positivas. Hoy Caro Quesada te acompaña hasta las 12 del día. Ya saben que nosotros siempre tenemos para ustedes grandes sorpresas, como lo fue este iHeartRadio álbum del nuevo álbum de Pure Flow, de Part 1 de Le Sserafim. Un álbum al que le dijeron que era pues bastante poderoso, que hablaba de la valentía, de la madurez, y le preguntaron a las chicas de Le Sserafim, oye, ¿qué le quieres decir a tus fans que tienen miedo de seguir sus sueños, no? Y una de ellas dijo, la verdad, cuando tienes miedo es una forma de amarte a ti mismo, porque estás rompiendo con algo que no conoces. Entonces creo que con eso me quedé de todo lo que se habló en esa gran, pero gran exclusiva que tuvimos para ustedes. Muchísimas más, también síganos en K-Pop México Radio. Hunter X Golden sonando en Match 90.3.

0: Match 90.3 más pop, conéctate con Olivia Rodrigo, se llama Drop Dead, 9:39 a.m. Hay una canción que muchos expertos críticos de música han considerado que será la canción del verano 2026. A las 9:51 platicamos más al respecto aquí en Match.
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7: ¿Qué onda, Matchers? Bienvenidos a Match 90.3 Más Pop. Conéctate. Yo soy Caro Quesada. Te sigo acompañando hasta las 12 del día en este sábado fin de semana. 22 grados. Nos acompañan en La Perla Tapatía. 29 es la máxima, la mínima de 18. Hay un 45% de probabilidad de lluvia con mayor intensidad por ahí de las 6 de la tarde. Así que si van a salir, ya saben, a prevenirse con paraguas o lo que sea. Pero bueno, ya saben que también la buena música aquí los va a seguir acompañando. Y en dos canciones vamos a platicar cuál es la canción que, según expertos en música, es la canción del verano 2026. Así que quédate en Match 90.3 Más Pop. Conéctate.

Catch 90.3 más Pop. Conéctate con Temper City. Esto se llama Self Aware, que de hecho muchos expertos en música dicen que esta canción se posiciona como ser la rolita del verano 2026. ¿Ustedes qué opinan? La neta es que sí me gusta, ¿eh? Y ha estado en boca de todos y ha estado muy presente a través de las redes sociales. Quien también está muy presente en las redes sociales es Dua Lipa, ahorita que anda de celebración en Bodorrio y toda la onda. Soy Caro Quesada contigo hasta las 12. Resulta, Matures, que no sé si ustedes vieron el vestido de novia que utilizó Dua Lipa. Bueno, fue de la marca Chanel, que nunca había hecho vestidos de novia. En la vida habían hecho vestidos de novia. ¿Y saben qué? Dua Lipa les dijo, oigan, pues la neta es que tengo ganas algo de usar de ustedes, ¿no? Y Chanel dijo, pues está bien, solo porque eres Dua Lipa vamos a confeccionarte un vestido de novia. Le pusieron piedrería y todo el rollo. Y la verdad es que fue un caso especial, pero pues es Dua Lipa, ¿no? O sea, yo creo que si Dua Lipa pide lo que sea, obviamente se lo van a dar. ¡Qué ganas de ser Dua Lipa! Esto se llama Houdini, a las 9.52 minutos. Sonando ya en Match 90.3 más Pop. ¡Conéctate!

Match 90.3 más Pop, conéctate con Single Ladies, una canción que salió en el año 2008. Qué rápido se pasa el tiempo, ¿no creen? Oigan, vamos a seguir con música. Y nuestra siguiente artista Match tiene algo que comparte conmigo. Yo creo que somos almas gemelas en ese aspecto. Es fanática del cine de terror, así tal cual. Estamos hablando de Ariana Grande, nuestra cumpleañera de ayer. Cumplió 33 años. Soy Caro Quesada, te acompaño hasta las 12 del día. Y bueno, ella ha confesado diversas veces que tiene el hábito de dejar películas de terror o thrillers psicológicos puestos en la pantalla mientras duerme o mientras trabaja en su computadora, que porque pues le relaja. A mí también me pasa eso, ¿no? Pero bueno, algo en común tengo con Ariana Grande. Eso me hace sentir bien. Esta canción se llama Hate the Made That You Love Me. Es una producción discográfica que saldrá el próximo 31 de julio, Peral. Y la escuchas aquí en Match 90.3 más Pop. Conéctate.

Match 90.3 más pop, conéctate con esta canción que pertenece al álbum Believe de Justin Bieber del año 2012. Oigan, hay un artista, hay un gran DJ que desde muy chiquito era pues bastante emprendedor, incluso con la música. Estamos hablando de Hugo. Soy Caro Quesada, te acompaño hasta las 12 del día. Resulta que él empezaba desde muy pequeño a escuchar música de los vinilos de sus papás, ¿no? Entonces agarraba como que ciertas sonidos o música de esos vinilos, los ponía en un cassette y les ponía una mezcla de las canciones que salían en la radio. Entonces él hacía sus propias mezclas, y ¿saben qué hacía con ellas? Pues se las vendía a sus compañeros de la escuela. Y lo mejor de todo es que sí lo compraban, oigan. Desde muy chiquito vendía su música, ¿no? Y ahora vamos a escucharlo junto a Solto. Esta canción es una de mis favoritas. Se llama Jamaican, a las 10 de la mañana con 7 minutos, sonando en Match 90.3.

0: Escuchas Match 90.3 Más Pop, conéctate con The Weeknd. Esto se llama Blinds and Likes Matchers. Oigan, y me gustaría saber desde dónde nos andan escuchando el día de hoy. Así que comuníquense con nosotros a través de nuestra aplicación oficial iHeartRadio. Ya te la sabes, Matcher, descarga nuestra aplicación. Es gratis para ti, la puedes tener en tu celular, tablet o computadora. Y justamente, Matcher, ahí nos vas a poder escuchar. Buscas Match 90.3 y ahí estamos. Hay un microfonito de color rojo con blanco al lado del botón de play, donde queremos que te comuniques, pues para saber desde dónde nos escuchas el día de hoy. Así que espero tus mensajes a través del Soundback de iHeartRadio.
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Match 90.3 más pop, conéctate con NSYNC. Esto se llama Bye Bye Bye. 10 de la mañana con 20 minutos. Esta canción salió en el año 2000, hace 26 años. ¡Ah, qué rápido pasa el tiempo! Pero bueno, saludos a todos los matchers que nos andan acompañando en esta mañana, que nos escuchan desde diferentes partes de Guadalajara, de Jalisco también. Saludos a Jorge Ochoa Fregoso. Dice que muchos sin escucharme. La neta sí, ¿eh? Gracias por estar aquí presente. También saludos hacia Lorena. Lorena que nos escucha en San Juan de los Lagos. Así que gracias, Juan. Ya le mandamos los saludos a Lorena y a todos los matchers que están presentes. Seguimos con música. ¿Qué les parece si los dejo con esta canción? Que se ha vuelto también una de las favoritas de muchos de ustedes, matchers, y también de las redes sociales. Pero que Tame Impala, como tal, tuvieron problemas financieros al inicio. No les pagaban lo correcto en una discográfica. Entonces tuvieron que solventar sus gastos gracias a unas marcas que pues les patrocinaron justamente con sus canciones. Esto se llama Drácula, sonando ya en Match 90.3 más pop. Conéctate con la canción al momento número 197.

Escuchas Match 90.3 más Pop, conéctate con The Resistance, el álbum al que pertenece Operation The Muse del año 2009, Matchers. Oiga, vamos a seguir con música y nuestra siguiente artista Match tiene un hábito que ella dice que si no lo hace, sus canciones no salen igual. Hablamos de Billie Eilish. Soy Caro Quesada, contigo hasta las 12. Resulta que ella tiene el hábito estricto de comer un sándwich de mermelada y crema de cacahuate hecho por su mamá. O sea, esto antes de cada grabación, que porque si no, no fluye la creatividad, ni la inspiración, ni nada. Y es que a veces así pasa, ¿no? Tenemos como que supersticiones muy arraigadas. Esto es de Billie Eilish, se llama What Flowers, sonando ya en Match 90.3 más Pop, conéctate.

0: Match 90.3 más pop, conéctate con Tame Impala, se llama Dracula, en este sábado, fin de semana. Oigan, tenemos para ustedes ya los últimos mini proyector match. Puede ser tuyo, ¿ok? A las 10:48, 49 minutos, te platico qué tienes que hacer para participar por el tuyo aquí en Match.
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2: ¿Qué onda, Matchers? Bienvenidos a Match 90.3 Más Pop. Conéctate ya por fin en este fin de semana de descanso, de salidas, de fiesta, de lo que ustedes quieran y manden. Porque la neta, el fin de semana solo se existe y se hizo pues para pasarla bien, ¿no? Y qué mejor también que escuchando la mejor música de Match. Y no solamente eso, sino también participando, porque tenemos increíbles sorpresas. Por ejemplo, si tienes ganas de ver los partidos en un gran proyector Match, nosotros tenemos un mini proyector que la neta puede ser tuyo. Y ya son los últimos. A las 10:49 en dos canciones más te platico qué tienes que hacer para participar por el tuyo.

Match 90.3 más pop, conéctate con Taylor Swift, que gracias a esta canción regresó al mundo del country. Una rola que escribió en menos de 8 horas, inspirada por ver por primera vez la película de Toy Story 5 y que claro, forma parte de este maravilloso mundo de Toy Story, forma parte del soundtrack. Oigan, tengo para ustedes un mini proyector match que la neta está buenísimo para ver los próximos partidos de lo que resta de esta fiesta deportiva y también pues para ver películas, juntarte con los amigos, pasar un buen rato, ¿no? Soy Caro Quesada, contigo hasta las 12 del día. 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Mientras tanto, te dejo con música, porque esta siguiente artista match se estará presentando en el grandioso Corona Capital de este 2026. Ya queremos ver su set, la verdad. Lola Young con Messi en

Match 90.3 más Pop, conéctate con Rock DJ de Robbie Williams, que regresa en octubre a nuestro país, a la Ciudad de México. Seguimos con música, saludos a todas las escuderías que están siempre presentes y también a todos los matchers que se están dando cita el día de hoy en el Parque La Calma, porque hoy estamos celebrando el evento de Aseco, un evento con causa, porque pues ya saben que nosotros siempre queremos también ayudar a los demás, y qué mejor que poder poner nuestro granito de arena, ¿no? Así que a todas las personas que llevaron la ropa que ya no utilizan, zapatos que ya no utilizan, bueno, pues van a ser donados para una gran causa, para familias de escasos recursos, y darles pues una segunda vida también a todas estas prendas. Así que saludos a los matchers que nos andan escuchando y que andan visitando ya este gran punto de encuentro allá en Parque La Calma, y a todo el equipo de Match 90.3 y Amor 93.1. Vamos a seguir con música, y esta rola es de Olivia Rodrigo. Ella dice que su día perfecto es lo siguiente: tener, no sé, yoga en la mañana, después un brunch relajado con sus amigas y pasar la tarde en la playa, y al final, si llega inspiración, sacar una canción. Esto se llama The Cure, Olivia Rodrigo.

Match 90.3 más pop, conéctate con Rihanna, se llama Umbrella, una canción que estaba pensada para Britney Spears, pero su equipo la rechazó y la neta, la mejor decisión que pudieron haber tomado es dejársela a Rihanna porque la hizo iconic. Oigan, seguimos con esta siguiente artista Match que tiene un ritual bastante extraño, pues para poder hacer sus canciones. Soy Caro Quesada contigo hasta las 12. Hablamos de Sabrina Carpenter. Ella dice que siempre, sí o sí, necesita luz tenue en el estudio y velas aromáticas. Porque si no existe eso, no llega la inspiración. ¿Ustedes necesitan de algo, Matchers, cuando van a estudiar, cuando van a hacer alguna presentación para el trabajo, algo? Cuéntenmelo todo a través de arroba soy Caro Quesada y arroba Match Radio HQ. When Did You Get Hot de Sabrina Carpenter sonando en Match 90.3 más pop. Conéctate.

0: Match 90.3, más pop, conéctate con Dua Lipa, se llama Don't Start Now. Oigan, hay un artista, Match, que la neta me gustó mucho la forma en la que emprendió su propio concierto, su propio tour en el Reino Unido. Sin mucho presupuesto, solamente mucha pasión y muchísimas ganas. A las 11.21 les cuento los detalles aquí en Match.
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Match 90.3 más pop, conéctate con Señorita de Shawn Mendes y Camila Cabello, que de hecho pasó año y medio Shawn Mendes persiguiendo a Camila Cabello para que grabara esta canción junto con él. Y se le hizo, la neta, hasta se le hizo una relación, que ya terminaron, pero fue muy buena mientras duró. Oigan, hay un artista Match que la neta se esforzó desde el día uno para poder hacer música y llevarla hasta los más recónditos lugares del Reino Unido. Hablamos de Olivia Teen. Yo soy Caro Quesada, contigo hasta las 12 del día. Resulta que en plena pandemia, que era en el 2020 aproximadamente, ella dijo, creo que le hace falta al mundo muchísima música y qué mejor que pues poder hacer mis propios conciertos, porque ni siquiera tenía una discográfica que la representara. Entonces se fue a uno de esos ventas de autos así súper chatarra, de esos que apenas pueden prender. Se compró una camioneta amarilla, le puso flores, la arregló, la tuneó, hacía lo que pudo y se la llevó para dar tours a diferentes partes del Reino Unido, y ahí se ponía a cantar, a sacar su guitarra, a componer también en el camino, y la neta, eso se aplaude, porque eso es la pasión, Matchers. Cuando tienes pasión por algo, se nota, y pues Olivia Dean lo hizo perfectamente, que ahora ya la estamos escuchando acá en México, con So Easy to Fall in Love en Match 90.3 más pop, conéctate.

Match 90.3 más pop, conéctate con Circles de Post Malone, que de hecho esta canción es del año 2019 y esta rolita Matters fue un verdadero monstruo en la vida de Post Malone, porque se convirtió en la canción que pasó más semanas consecutivas dentro del top 10 del Billboard Hot 100 en toda la historia, un total de 39 semanas. Vamos a seguir con música y vamos ahora con un artista que su fuente de inspiración la mayor parte del tiempo es su baño. Soy Caro Quesada, contigo hasta las 2.

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Match 90.3 más pop. Conéctate con Joe. Esto se llama End of Beginning a las 11 de la mañana con 46 minutos. En este sábado y ya inicio de fin de semana. Oigan, yo ya me voy. Se van a quedar ahorita en compañía de Joyce Leaños a partir de las 12 del día. Pero también quiero agradecerles a todos ustedes, Matchers, por estar aquí presentes como cada sábado. Y también a todos aquellos que asistieron el día de hoy y que todavía les quedan unos minutitos más allá en Parque La Calma para que vayan a hacer sus donaciones de ropa, zapatos que ya no utilizan y puedan darles una segunda vida con esta gran asociación Bread y pues puedan hacer felices también a muchísimas personas de bajos recursos. Así que por allá está el team de Match 90.3 y Amor 93.1 esperándolos un ratito más ahí en Parque La Calma, sobre Avenida La Calma, para que vayan y los vean, los saluden y además también participen en las dinámicas y se lleven increíbles sorpresas, Match, ¿ok? Pero bueno, saludos a todos los que ya visitaron este gran punto de encuentro el día de hoy. Se van a quedar con buena música. Ya se la saben que los sábados también tenemos el conteo Match a las 4 y a las 10 de la noche el Match Music Fest para que lo sigan pasando muy bien. Si salen de fiesta y todo el rollo, pues ahí me platican y me invitan. En redes sociales, arroba soy Caro Quesada, arroba Match Radio HQ, y nos escuchamos este lunes a partir de las 11 de la mañana. Ya te la sabes, Matchford, aquí en Match 90.3 más pop. Conéctate. Te dejo con Mark Ronson y Bruno Mars. Esto se llama Uptown Funk. Bye bye.

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2: ¡Hello, Matchers! ¡Qué rollo! Aquí Joyce Leaños conectando contigo hoy nuevamente en este sábado 27 de junio. ¿Cómo te la pasas? Espero que todo muy bien. ¡Qué calor se está haciendo acá en las calles de Guadalajara! Pero mira, yo sé que igual y la música no te puede quitar el calor, pero al menos sí aliviana el momento. Así que vamos a disfrutar de muy buena música durante esta hora. Gracias a Caro Quesada que estuvo con ustedes hoy desde las 8 de la mañana. No, hombre, ella madruga. A las 12:21 te voy a platicar que tenemos para ti una sorpresa. Una exclusiva más en Match 90.3.

más pop, conéctate con Eminem. Escuchaste The Real Slim Shady. Oye, ¿cómo te la pasas en este fin de semana? Ya por fin de semana en March. Yo soy Joyce Leaños, conectando contigo hoy hasta las 4 de la tarde. Y la siguiente canción que estoy a punto de ponerte es una rola del 2012. Una canción que volvió a ser tema de conversación ahora, mucho tiempo después, en el 2026, porque pasó 30 días consecutivos en el puesto número 1 de la lista de popularidad de una de las aplicaciones más importantes de streaming musical. Esto es Beauty and the Beat de Justin Bieber y Nicki Minaj, sonando en Match 90.3. Más pop, conéctate con la rola 198. 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
1: Match 90.3 más pop. Conéctate con Benson Boone. Escuchaste Beautiful Things. Oye, 12:21, te voy a platicar que tenemos una exclusiva para ti. Tenemos nuestro iHeartRadio Music Festival. Se viene grandísimo por todo el lineup. Está increíble, Matcher. 12:21, te platico cómo, dónde y cuándo escucharlo, cuándo ser parte de este gran evento que tendremos para ti. Yo soy Joyce, contigo hasta las 4 y tú estás en Match 90.3 más pop. Conéctate.
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Continúas en Match 90.3 más pop. Conéctate con Green Day. Escuchaste Boulevard of the Broken Dreams. Y seguimos con grandes canciones, grandes, grandes artistas Match. Oye, ¿qué onda de grandes artistas Match? Hay un festival, nuestro festival, que reúne a varios de ellos, a varias de ellas. 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Oye, otro artista Match que estuvo en alguna ocasión en el iHeartRadio Music Festival fue Ariana Grande, que por cierto, ayer fue su cumpleaños. Estuvo en el iHeartRadio Music Festival del 2014 y el 2016. Vamos a escucharlo con su más reciente éxito, Hate That I Made You Love Me, sonando en Match 90.3 más pop. Conéctate con la ronda 201.

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1: Match 90.3 más pop, conéctate con Sean Kingston. Escuchaste Beautiful Girls. Y hablando de Beautiful Girls, oye, justo se vio una chica preciosa en uno de los partidos de la justa futbolera allá en Estados Unidos. Yo soy Joyce Leaños, contigo hoy hasta las 4 de la tarde. Y bueno, es que hay muchas chicas preciosas alrededor del mundo, eso se sabe. Pero es que se vio a Sabrina Carpenter justamente en el partido que se llevó a cabo allá en New Jersey, del partido de Ecuador y Alemania. Me encanta porque ella traía como unos binoculares y ya sabía su cara tan preciosa. La quiero, Sabrina Carpenter. Vamos a escucharla con la canción que muchos de nosotros de hecho conocimos gracias a esta canción que está a punto de sonar. ¡Espresso! ¡Espresso es la rola número 206 sonando ya en Match 90.3 más pop! ¡Conéctate! ¡Feliz fin de semana en Match!

0: Uber, Didi, InDrive, taxis que andan facturando allá en su oficina de cuatro ruedas. También saludos a los matchers que nos escuchan allá en el mercado de abastos, que el otro día pasé por allá y, oye, varios. Muchísimas gracias por conectar con nosotros. Seguimos con buena música. Yo soy Joyce Leaños, contigo hoy hasta las 4. Y tú estás en Match 90.3 Más Pop. ¡Conéctate!
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2: ¡Yuhu! ¡Qué rollo, macho! Aquí Joyce Leaños conectando contigo hoy hasta las 4 de la tarde. Ya son las 12:40. A la 1 en punto te voy a platicar quiénes fueron nuestros ganadores. Uno de nuestros ganadores de nuestro mini proyector Match. Y cómo tú vas a poder enterarte de todas las sorpresas, todas las exclusivas Match que tenemos para ti antes que todo mundo. A la 1:01, no exactamente, exactamente, te lo voy a platicar. Sigamos disfrutando de muy buena música. Yo soy Joyce Leaños, contigo hoy hasta las 4. Y tú estás disfrutando de muy buena música. Feliz fin de semana en Match.

Match 90.3 más pop, conéctate con Bruno Mars y Rosé. Escuchaste Apache y aquí la música no para. Vámonos ahora con una rolita de Katy Perry. Mira, algo que me gusta mucho a mí, no sé tú, pero a mí, no sé tú, pero yo amo los videos musicales. O sea, para que una canción me guste, obviamente me tiene que gustar la canción. Y número dos, si el video musical me encanta, no hombre, para mí es una canción 10 de 10. Es el caso de esta canción de Katy Perry, que a mí algo que me gusta mucho de Katy Perry es son sus videos musicales, que así como nuestro artista Match, ajá, el rey del pop, Michael Jackson, le metían mucha enjundia a sus videos musicales. Bueno, uno de mis favoritos es este de Dark Horse, de Katy Perry, una canción que ya suena aquí en Match 90.3 más pop. Conéctate con la rola número 210. Feliz fin de semana en Match.

Match 90.3 más pop. Conéctate con David Guerra. Escuchaste Titanium y aquí la música no para. ¿Qué rollo, Matcher? Aquí Joyce Leaños conectando contigo hoy hasta las 4 de la tarde. Feliz fin de semana en Match. Oye, sigamos con más música y quiero mandar un saludo muy especial a Carlos que me dice: Joyce, ya voy de camino al gimnasio, ya voy a entrenar. Carlos, aquí tengo una canción para que te motives. Bueno, es una canción que yo escucho para motivarme cuando voy al gimnasio. Es de Alicia Keys y se llama Girl on Fire. A punto de sonar ya en Match 90.3. Más pop, conéctate. 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

90.3 más pop, conéctate con TNCA. Escuchaste Cake by the Ocean, una canción, mira, que yo te puse porque el día de hoy se siente como esta canción. Esta canción podría ser nuestro soundtrack del día. Oye, qué justicidad a los que están en la playa, GPI. Bueno, vamos a seguir con más música. Yo soy Joyce Leaños, acompañándote hoy hasta las 4 de la tarde. Feliz fin de semana en Notch. La siguiente rolita que estoy a punto de ponerte es de Alex Warren, nuestro artista match que pasó de vivir en su camioneta, en su carro, a llenar incluso recintos con sus conciertos. Esto es Ordinary, sonando ya en Match 90.3 más pop. Conéctate con la rola 210. Feliz fin de semana en Match.

0: Continúas en Match 90.3 más Pop. Conéctate con Birds of a Feather de Billie Eilish. Yo soy Joyce Leaños, contigo hoy hasta las 4 de la tarde. Y a la 1:19 minutos te voy a platicar de dónde nació el nuevo álbum, cómo fue que nació el nuevo álbum de Olivia Rodrigo. Soy Joyce, contigo hasta las 4 y tú estás en Match 90.3 más Pop. Conéctate.
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90.3 más pop, conéctate con The Weeknd. Escuchaste Call Out My Name. Seguimos con grandes canciones. Oye, que por cierto, Olivia Rodrigo acaba, no hace mucho, de estrenar su tercer álbum de estudio, You Seem Pretty Sad for a Girl So In Love. Este álbum la verdad es que me gustó muchísimo porque, bueno, esta, muchas de sus canciones explora mucho la dualidad entre el amor, pero también la melancolía, la tristeza, Matcher. Y resulta y resalta que justo ella compartió, Olivia Rodrigo compartió, que siempre ha tenido como una debilidad por las canciones de amor, pero que tienen un trasfondo triste o desgarrador. Por eso el título, vamos a escucharla con uno de estos grandes éxitos que pertenecen a este álbum, se llama The Cure. Es de Olivia Rodrigo. Yo soy Joyce Leaños, contigo hoy hasta las 4 de la tarde. Y tú estás en Match 90.3, más pop. Conéctate.

Match 90.3 más pop, conéctate con Justin Bieber, escuchaste Baby. Una canción para que recuerdes aquellos ayeres cuando te gustaban todos esos chicos con el cabello tal cual de Justin Bieber. Bueno, yo me estoy reflejando, definitivamente. Ay, no, qué grandes recuerdos. Yo soy Joyce Leaños, acompañándote hoy en este fin de semana, en este sábado 27 de junio, hasta las 4 de la tarde. Ponte buenas rolitas, así que me andas escuchando. Y vámonos ahora con una buena rolita también de algunos ayeres. Esta canción es de Susy 4, salió en 1984. Y, de hecho, volvió a salir. Pero ahora con ese toque de Cyril, el DJ australiano. Se llama Stumble It In y es la rola número 220, sonando ya en Match 90.3, más pop. Conéctate, feliz fin de semana en Match.

0: Conéctate con Sean Paul y Dua Lipa. Escuchaste No Lie. Hoy estamos a punto de comenzar una hora de música continua sin cortes comerciales. Yo soy Joyce Leaños, contigo hoy hasta las 4 y tú estás en Match 90.3 más Pop. Conéctate.
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3: ¡Ey! ¿Qué rollo, macho? Era aquí Joyce Leaños, conectando contigo. Hasta las 4 de la tarde. Oye, ¿comenzamos así? Una hora de música continua sin cortes comerciales. Mira, para que tú disfrutes de música y solo música. Y bueno, también noticia de tus artistas match favoritos y melodiosa voz. La, la, la. No olvides seguirnos en redes sociales, arroba match radio HQ y arroba soy joyce.music. Oye, gracias a los matchers que se lanzaron a nuestro evento Haz Eco, allá en el Parque La Calma. Muchísimas gracias por sus donaciones. Más adelante te tengo más información. Sigue disfrutando.

Rage 90.3 Más Pop. Conéctate con Sabrina Carpenter. Escuchaste Man Child. Feliz fin de semana en Match. Feliz hora de música continua sin cortes comerciales. Oye, ¿para qué será tu fin de semana hoy, eh? ¿Para salir a cotorrear, a bailar, a ver amigos, familia, o quedarte a ver películas en casa, eh? Para lo que sea que hagas hoy, yo te acompaño. Yo soy Joyce Leaños, contigo hoy hasta las 4 de la tarde. Y mira, si hoy es para ver películas y disfrutar en casa, una película que yo te recomiendo muchísimo ver, bueno, al menos es una de mis favoritas de comedia, tal cual como live action, o sea, de personas, es la de ¿Y dónde están las rubias? Una película del 2004 que además tiene muy buen soundtrack. Déjame decirte que mi parte favorita de la película es cuando uno de los personajes canta a todo pulmón esta canción en su carro convertible. A Thousand Miles de Vanessa Carlton, sonando ya en Match 90.3 Más Pop. Conéctate con la rola 230.

Catch 90.3 más pop. Conéctate con los Black Eyed Peas. En esta hora de música continua sin cortes comerciales, escuchaste Meet Me Halfway. Oye, yo estoy emocionada por el concierto de Robbie Williams. Este artista, Match, es artista británico que vendrá a nuestro país próximamente, Match. ¡Qué emoción! Yo quiero ver el concierto. Espero escuchar esta canción y cantarla a todo pulmón en vivo. Se llama Feel, sonando ya en Match 90.3 más pop. Conéctate con la rola 200.

Match 90.3 más pop, conéctate con Olivia Dean. Escuchaste So Easy to Fall in Love. Seguimos en una hora de música continua sin cortes comerciales. ¿Qué rollo? Aquí Joyce Leaños. Estoy conectando contigo hoy desde las 12 del mediodía hasta las 4 de la tarde y seguimos disfrutando de una hora de música continua. La siguiente canción es de los 21 Pilots y se llama Ride. Ya sonando en Match 90.3, la canción número 233. Match 90.3, más pop. Conéctate, feliz fin de semana.

90.3 más pop, conéctate con Sumbler. Escuchaste Back to Friends. Sumbler, nuestro artista Matt, que por cierto vendrá a México, en la Ciudad de México, el próximo 22 de julio. ¿Ya tienes tus boletos? Oye, no es el único artista Matt que viene este año a nuestra Ciudad de México. También viene Harry Styles. ¿Ya tienes tus boletos para su concierto? Vamos a escucharlo con Acid Was, sonando como la canción número 236 en Match 90.3 más pop. Conéctate.

Rush 90.3 más pop. Conéctate con Will.i.am y Britney Spears. Escuchaste Scream and Shout. En esta hora de música continua sin cortes comerciales. Oye, los rumores eran ciertos. Yo soy Joyce Leaños, contigo hoy hasta las 4 de la tarde. Y resulta, resalta que los rumores eran ciertos en cuanto a la boda de Taylor Swift y de Travis Kelce, su prometido, este famoso jugador de fútbol americano. Digo que son ciertos porque hace unos meses decíamos, bueno, no decíamos nosotros, decían las redes sociales que Taylor Swift estaba buscando hacer una boda grandísima, tanto así que iba a cerrar algunas calles en Nueva York. Y ahora sí, una fuente muy confiable dice que han solicitado aparentemente un permiso para cerrar calles alrededor del Madison Square Garden del 2 al 4 de julio. Fíjate nada más, Dua Lipa cerró algunas calles allá en Italia y ahora Taylor Swift lo hará en New York. Vamos a escucharla con The Fate of Ophelia en Match 90.3 más pop. Conect.

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1: Match 90.3 más pop. Conéctate con Rihanna. Escuchaste Where Have You Been. Yo soy Joyce Leaños, acompañándote en esta hora de música continua sin cortes comerciales. ¡Feliz fin de semana en Match! ¿Qué rollo? ¿Cómo te la pasas? Espero que todo muy bien. Oye, tú que eres fanático de la buena música de los artistas Match, déjate traigo una noticia de Miley Cyrus. Resulta interesante que Miley Cyrus, además de haber recibido este año su propia estrella en el Paseo de la Fama, también tendrá su propia muñeca, así tal cual como lo escuchas. Vamos a escuchar su canción más escuchada en todo el 2023. Es Flowers, sonando ya en Match 90.3, más pop, conéctate.

90.3 más pop. Conéctate con Maroon 5. ¡Aú! Escuchaste Animals y seguimos con más música. Estamos en una hora de música continua sin cortes comerciales y la siguiente rola es para la mejor colaboración del 2025. Yo soy Joyce Leaños, conectando contigo hoy hasta las 4 de la tarde. Ya son las 2:34 y a ver, esa siguiente canción es de Lady Gaga y Bruno Mars, Die With A Smile, sonando ya en Match 90.3 más pop. Conéctate con la rola número

90.3 más pop conéctate con los One Republic. Escuchaste Counting Stars y seguimos con más música sin cortes comerciales. Vamos a escuchar ahora una canción que describe exactamente lo que es el amor. Yo soy Joyce Leaños, contigo hasta las 4 de la tarde, y es una canción de Olivia Rodrigo, es de su más reciente álbum y justamente se llama Stupid Song. Es una canción que habla acerca de la locura y la intensidad de estar profundamente enamorada. ¿No te pasa que de repente te ciegas por tanto amor, por tanto enamoramiento? De esto habla esta rola. Está sonando ya Stupid Love en Match 90.3 más pop. Conéctate.

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1: Match 90.3 más pop. Conéctate con Kendrick Lamar y Sisa. Escuchaste Luther. Esta fue la canción número 260 hasta este momento. Y te voy a platicar a las 3 en punto que tendremos para ti una exclusiva. Una exclusiva que reúne a los artistas Match que tanto te gustan. A las 3 en punto te lo platico. Yo soy Joyce, contigo hasta las 4 y tú estás en Match 90.3 más pop. Conéctate.
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0: 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Hola. ¡Qué rollo, Matcher! Aquí Joyce Leaños conectando contigo hoy en este fin de semana en Match, en este sábado 27 de junio hasta las 4 de la tarde. Ya son las 2:52, llegamos a nuestra última hora de programa y vamos a disfrutarla como se debe, con buena música. Y también te voy a platicar a las 3 en punto acerca de esta exclusiva que tenemos para ti. Una exclusiva que reúne a tus artistas Match favoritos y que te va a hacer estar más cerca de ellos. ¡Uf! Se viene buenazo. Además de buena música, para que sigamos disfrutando. Yo soy Joyce, contigo hasta las 4 y tú estás en...

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más pop, conéctate con John Newman. Escuchaste Love Me Again. Oye, ya son las 2:59 y el próximo 18 y 19 de septiembre tú no te puedes perder nuestro iHeartRadio Music Festival. Yo soy Joyce Leaños, contigo hoy hasta las 4 de la tarde. Feliz fin de semana en Match. 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Desde Las Vegas hasta donde tú quieras escucharnos, Match. 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Sigamos con más música. Llega Ariana Grande. Oye, que por cierto, Ariana Grande estuvo también en nuestro iHeartRadio Music Festival en el 2014 y hace 10 años en el 2016. Vamos a escucharla con algo de sus más recientes éxitos. Esto es Hate That I Made You Love Me, sonando en Match 90.3 más pop. Conéctate con la rola número 263.

90.3 más pop. Conéctate con The Weeknd y Daft Punk. Escuchaste Starboy. Saludos a los matchers que nos vienen escuchando, vienen sintonizándonos. A la escudería Match, a los Uber Didi InDrive Taxis, a los que andan entregando paquetes en la ciudad de Guadalajara, gracias por conectar con nosotros. A quienes nos escuchan desde su oficina, a los matchers que ya van saliendo de la oficina, gracias por dejarme acompañarte en este bellísimo fin de semana. Sigamos con más música. Yo soy Joyce Leaños, te acompaño hoy hasta las 4 de la tarde. Ya son las 3:08 y ahora llegan los BTS con Swim en Match 90.3 más Pop. Conéctate.

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1: Match 90.3 más Pop, conéctate con Dua Lipa. Escuchaste Break My Heart, de aquí la música no para. Oye, 3:20, vamos a hablar de los ganadores de nuestro mini proyector Match. Yo soy Joyce Leaños, contigo hoy hasta las 4 y tú estás en Match 90.3 más Pop, conéctate.
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90.3 más pop, conéctate con Evanescence. Escuchaste Bring Me To Life. Y aquí la música no para, ni tampoco las sorpresas. Oye, todo el mes de junio tuvimos para ti nuestros mini proyectores match para que disfrutaras, para que tú pudieras disfrutar de películas, series, incluso de la justa futbolera en casa con este mini proyector que está increíble. Y quiero mandar un saludo y felicitar a los ganadores de esta tarde y de este mes. Muchísimas felicidades a Diego Rodríguez, a Pablo Vera y a Cristina Trujillo por haber participado y por haber ganado, Matcher. Si no pudiste alcanzar, si no alcanzaste a participar, no te preocupes, yo te recomiendo que vayas a seguirnos en redes sociales, @macho radio HQ, para que te enteres de todas las sorpresas que tenemos para ti. No te pierdas de ninguna y sepas cómo participar antes que todos. ¡Vámonos con más música! Yo soy Joyce Leaños, te acompaño hoy hasta las 4 de la tarde, son las 3:22. Y esto es The Tame Impala, se llama Dracula, sonando en Match 90.3. Más pop, conéctate.

90.3 más Pop, conéctate con los Hoobas Tank, que escuchaste The Reason. Y seguimos con más buena música. Vámonos ahora con una rolita de Taylor Swift. Esto es All Polite. Que por cierto, ¿ya viste la película, la nueva película de Toy Story en donde Taylor Swift le toca hacer el soundtrack tal cual de esta película? ¿Ya la viste? ¿No la has visto? GPI. Yo soy Joyce, contigo hasta las 4 y esto es All Polite sonando en Match 90.3 más Pop, conéctate.

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Esto tres más Pop Conéctate con Semper City. Escuchaste Self Aware. Yo soy Joyce Leaños. Hoy estuve contigo desde las 12 hasta este momento, porque a partir de las 4 comienza nuestro conteo match con las canciones más hot de la semana, por las cuales tú puedes votar a través de nuestra página web www.matchmx.fm en la sección de conteo match. Oye, déjame agradecerte por dejarme acompañarte en esta tarde de sábado 27 de junio. Recuerda que me puedes escuchar todos los días de lunes a viernes de 7 a 11 de la noche. Mañana, a partir de las 8, conéctate con Ingrid Cabrera y después con Dana Caruso. Nosotros volvemos al micrófono a partir de lunes con el Match Morning a las 6 de la mañana, Caro Quesada a las 11, Dana Caruso a las 3 y yo regreso contigo a las 7 de la noche. No olvides seguirnos en redes sociales @machoradiohq y @soyjoyce.music. Recuerda que Joyce escribe J-O-Y-C-E-J-O-Y-C-E, así me encuentras. Te dejo con las Fun Tricks, esto es Golden y ya suena en Match 90.3 más pop. Conéctate, bye bye, bonito fin de semana, besos.

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2: Matchers, el reloj marca ya las 4 de la tarde de este sábado 27 de junio. Es hora de comenzar con el conteo Match. ¿Cómo están todos, Matchers? Soy Ren Jiménez de Match 90.1 y les envío un enorme saludo desde Puebla. Durante estas próximas 4 horas, vamos a ir descubriendo cuáles son el top 30 de las canciones más votadas de la semana. Esto gracias a sus votos que hacen ustedes a través de matchmx.fm. Igualmente, vamos a disfrutar de los increíbles bonus tracks que ustedes nos recomiendan a través del chalkback de Match desde la aplicación de iHeartRadio. ¿Están listos? Arrancamos con el puesto número 30 con este rolón. Se llama Hey That I Made You Love Me de Ariana Grande. Yo soy Ren Jiménez de Match 90.1 en Puebla. 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

0: Control de Teddy Swims llega como el primer bonus track de nuestra programación del Conteo Match. Recuerden que pueden enviarnos sus peticiones a través del Talkback de Match desde la app de iHeartRadio. Hello Matchers, yo soy Dana Caruso de Match 90.3 en Guadalajara y feliz sábado a todos. Es turno de nuestra siguiente canción del Conteo Match. Sonando en la posición número 29, suena The Cure de Olivia Rodrigo. Aquí, por toda la cadena Match, más pop, conéctate.
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1: Sonando como bonus track en esta edición del Conteo Match, acabamos de escuchar Touch de Cat's Eye. ¡Feliz sábado a todos, Matchers! ¿Cómo están? Oigan, yo soy Regina Pavón Durán de Match 93.9 y les envío un enorme saludo desde Morelia. Esta fiesta apenas va comenzando, nos faltan muchas canciones por disfrutar, así que no te despegues del Conteo Match. 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

0: Selva Ware de Tempur City se posiciona en el puesto número 28 del top 30 del conteo Match de esta semana. Yo soy Tania Rocha de Match 97.5 en León. ¿Listos para nuestro siguiente bonus track? Ahora es turno de Nice to Meet You de Miles Smith. Y lo escuchas aquí en Match Más Pop. Conéctate.
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1: Acabamos de escuchar este rolón llamado Soccer de los Jonas Brothers. ¡Feliz fin de semana, Matchers! Yo soy Luna Iturbe de Match 97.9 en Querétaro. Ahora es turno de continuar con el top 30 de nuestro conteo Match. Llegando al lugar número 26, suena ahora Opalite de Taylor Swift. 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
2: Escuchas las 30 canciones más importantes de México en el Conteo Match más pop. Conéctate por toda la cadena Match. Soy Pris Tomasini y te acompaño desde la Ciudad de México en Match 99.3. ¿Tú cómo estás, Matcher? ¿Qué tal este sábado? 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Y ahora sí, Matcher, que siga la buena música. Llega el lugar número 25, es Justin Bieber sonando con Yukon. Yo soy Pris Tomasini de Match 99.3 en la Ciudad de México. 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

0: Checón de Justin Bieber se posiciona en el puesto número 25 del top 30 del conteo match de esta semana. Mis Matters, ¿cómo están, eh? ¡Feliz sábado para todos! Yo soy Rox Trujillo de Match 100.1 en Culiacán. Ya se nos fue de volada la primera hora de programación del conteo match, pero recuerden que esta fiesta apenas está comenzando y continuamos con nuestra segunda programación hasta las 8 de la noche. Aún nos faltan muchas canciones por descubrir de nuestro top 30 y por supuesto de los increíbles bonus tracks que les recomiendan cada semana. Vamos con esta siguiente canción que se coloca en el puesto número 24 del conteo match. Ahora escuchamos a Alex Warren con su sencillo Fever Dream. Yo soy Rox Trujillo de Match 100.1 en Culiacán. 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

Want You de LP suena en los bonus tracks de esta segunda hora de nuestra programación del Conteo Match. Yo soy Karen Morales de Match 89.5 en Puerto Vallarta. ¿Cómo están todos, Matchers? ¿Listos? Ahora, llegando al lugar número 23 del Top 30, suena Drácula de Tame Impala aquí en el Conteo Match. 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

0: colocándose en el puesto número 21 del top 30 del conteo match de esta semana, acabamos de escuchar Die With a Smile de Lady Gaga junto a Bruno Mars. Mis Matchers, feliz sábado a todos, ¿cómo están? Yo soy Hannah Chavarría de Match 90.1 y los saludo desde Puebla. Nuestra siguiente canción es una petición muy especial que nos enviaron nuestros queridos Matchers de Match 99.3 en la Ciudad de México. Y fíjense que este siguiente bonus track logró alcanzar el primer lugar en las listas de reproducciones de Estados Unidos en el año 2011, además de recibir un disco platino por vender más de 1,000,000 de copias en Estados Unidos. Ahora suena Midnight City de M83 como bonus track en el conteo Match. Yo soy Hannah Chavarría de Match 90.1 en Puebla. 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

0: Jamaican de Hughley Soto sonando en el puesto número 20 del top 30 de esta semana en el conteo Match. ¿Cómo estás, Matcher? Gracias por conectarte con nosotros. Soy Rodrigo Camarena de Match 90.3 en Guadalajara. Y recuerda que el conteo Match está programado 100% por todos ustedes, gracias a los votos que hacen a través de matchmx.fm, que es nuestra página de internet. Igualmente, recuerda que puedes enviarnos tus peticiones para los bonus tracks con una nota de voz desde el micrófono del TalkBack en Match desde la aplicación de iHeartRadio. Que justamente hablando de bonus tracks, vámonos con esta rola que fue una petición especial a través justamente de iHeartRadio y nos pidieron esta rola del año 2011. Chécate esto, esta canción llegó al número 1 en más de 15 países alrededor de todo el mundo. Estamos hablando de Rihanna con SNM aquí en el Conteo Match. 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

0: acabamos de escuchar SNM de Rihanna en los bonus tracks de esta edición del Conteo Match. ¡Feliz sábado, Matchers! Yo soy Abby Hernández, de Match 97.5 en León. ¿Cómo se la han estado pasando en nuestra programación de hoy del Conteo Match? Espero le estén pasando increíble en compañía de su familia y amigos. ¿Están listos para nuestra siguiente canción? Ahora es turno de continuar con nuestro Top 30 del Conteo Match. Esta siguiente canción, cuando se lanzó, logró alcanzar el primer lugar en casi toda Europa, mientras que en Estados Unidos solo alcanzó el puesto número 14 en la famosa lista del Billboard Hot 100. Además, fue reconocida con 5 discos platino por súper grandes ventas en Australia. Ahora escuchamos Messi de Lola Young, llegando al lugar número 19 del Top 30 del Conteo Match. Más pop, conéctate.
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2: Matchers, seguimos con más música aquí en el Conteo Match. Yo soy Ailen Rosales de Match 97.9 en Querétaro. Gracias a todos por seguir conectando con nosotros. ¿Están listos? Que ahora es turno de escuchar Where Is My Husband, The Ray, en el lugar número 18 del Conteo Match. Más pop, conéctate.
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0: Where is my husband? The Ray se coloca en el lugar número 18 del conteo Match. Yo soy Alondra, Miciela García, locutora del Match Morning, The Match 99.3 en la Ciudad de México. Matchers, sigan conectados con nosotros que esto no termina hasta las 8 de la noche. Y ahora suena Drop Dead de Olivia Rodrigo en el lugar número 17 del conteo Match. Más pop, conéctate.
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